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4: É, rapaz. Tal do sofrimento coletivo, hein?